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buenos días, Sonoma. Ya estamos un día más aquí en la radio 91.3 FM. Y bueno, agradeciéndole a Dios por un día más de vida. Y bueno,

Saluditos para la gente bonita que se va a empezar a conectar en la página de José Luis Villalobos. Si gustas llamar a las cabinas al 933-9133 y pedir tu canción, ¿por qué no? Y bueno, si también te gusta ver lo que está sucediendo aquí en las cabinas, estás invitado a que te conectes a la página de Facebook en vivo. Así que ahí vamos a estar al pendiente de tu canción que tú pidas. Y bueno, así que...

Buenos días, mi gente bonita. Bueno, ya estamos listos aquí para comenzar un bonito programa, como siempre, todos los de lunes a viernes. Saluditos para toda la gente bonita que se va a empezar a conectar en Facebook. Y bueno, saluditos para Gabriel Ramírez y para todas las personas que ya despertaron, ya se cayeron de la cama. Y bueno, ¿qué te parece si vamos con un bonito tema mientras empezamos a comprarse esta canción? Dice así: hoy no más.

0: Bueno, pues ahí estuvo esa bonita canción, Amarte a la Antigua, con Pedrito Fernández. ¡Qué Pedrito Pedrote, ¿eh?
1: Bueno, se le quedó Pedrito porque empezó muy chiquito, muy curiosito él. Muy buenos días, amigos, pues ya estamos aquí con este su programa, Amanecer de mi Tierra, por ahí saludando a todas las personas que ya están conectadas. Angélica Hernández se cayó de la cama, aquí está
0: ya
1: con nosotros.
0: Ya la tumbaron.
1: Sí, ya está aquí la muñeca. También, pues, Elena Anguiano, aquí está con nosotros, Dorotea González, también nuestra copiloto, Enrique Jara, dice, compartido, muchísimas gracias. Gracias a todos los que comparten el programa, los que por ahí invitan a sus amigos, a sus enemigos, como dice Moisés Ramos, por supuesto, también a todos sus vecinos, a sus familiares, para que pasen a ser parte de esta familia de Amanecer de mi Tierra. Y bueno, pues, hoy estamos a miércoles, octubre 7.
0: Qué pronto pasa
1: Ay,
0: el tiempo.
1: Ay, ay, pues a felicidades a todos los cumpleañeros que hoy están de manteles largos y los que no también, pero que están de cumpleaños hoy. Así que muchas felicidades para todos, que tengan un bonito día y que, por supuesto, en la nueva vuelta al sol les traiga solo bendiciones. Por ahí, también Elena está saludando por ahí al primo Martín, Angélica, también, y bueno, pues ahí se saludan unos con otros. Gloria Maciel y Liliana Maciel, buenos días también aquí. Y también por ahí Enrique Jara, también para saludos para todos. Gabriel Ramírez, primo, aquí está con nosotros, por supuesto. Nos pide la canción de papá. Y Guadalupe Jarquín, Lupita Jarquín hasta Oaxaca. Por ahí dice, feliz miércoles, saludos desde Oaxaca. Igualmente para ti, hermosa. Esperemos que todo esté bien contigo y con tu bebé. Y bueno, saludos a todas las personas que nos escuchan también a través de detrás de bambalinas, como dijo José Luis hace un momento, detrás de cortinas, detrás de cabina, detrás de bambalinas, claro que sí, nuestros amigos Luis y Marta González, la señora Rosita, la señora Matilde, Mario, Tere, Luis, Franco, que ayer me lo encontré y me saludó y me dijo que escuchaba a través de del 91.3 FM, de su radio, y bueno, también, por supuesto, a través de la aplicación ksby.org. Recuerda que a través del internet nos puedes escuchar en cualquier parte del mundo, así que puedes mandar este programa, compartirlo con quien sea y a donde sea, cualquier país, ahí hasta la Patagonia pueden escucharnos, así que teniendo acceso a internet nos pueden escuchar a través de ksby.org, así de fácil. Bueno, pues,
0: así de facilito. Bueno, ahí vamos con la canción de Gabriel Ramírez, la canción Papá. Y dice así, 1, 2, 3.

0: Bueno, pues ahí está esa bonita canción, papá, de parte de Gabriel.
1: De parte de Gabriel, así es, canción de Gabriel Ramírez. Y bueno, por ahí nos dicen que el sonido se oye saturado, sí, que está muy fuerte. Bueno, pues déjenos saber ahorita la siguiente canción, si ya se escucha mejor, si el problema está aquí o está allá.
0: Así es.
1: Enrique Jara dice, yo, Axel Castro, se refiere a porque Axel Castro dice, ¿cómo amanecieron? O ni durmieron, ¿verdad? Bueno, pues esperemos que sí hayan dormido todos, porque pues es importante descansar también. Liliana Maciel dice, buenos días, José Luis Villalobos y Aida Ramírez, ¿no me pueden complacer con la incondicional de Luis Miguel? Claro que sí, te vamos a complacer con eso. Y Enrique Fara nos pide la de ¿En qué te fallé? De Rita Silva. Claro que sí, aquí viene ya completita esta canción. Por supuesto, complaciéndola no solamente a Enrique, sino a todos nosotros que nos encanta esta canción y la apoyamos también.
0: ¿La incondicional tenemos, con quién?
1: Luis Miguel.
0: Luis Miguel.
1: Tenemos una llamada.
0: Buenos días.
1: Buenos días.
2: Buenos días, Mauricio.
0: Buenos
2: no
0: días.
2: ¿No me trajiste birria el pastel?
0: No hubo pastel, ya se lo acabó el morrillo todito.
1: Ay, ay, ay.
2: Sí, mira bien, qué pasa, ¿cómo
0: bien tragón. Ya. ¿Cómo están?
2: Bien, aquí despierto desde las 4 de la mañana.
0: ¿Y eso por qué?
2: Él se despertó a las 4:10, ya no se durmió.
1: ¿Y eso por qué? ¿Por qué está despertando tan temprano?
2: No sé, se despertó como a las 4 y ya no me dormí.
1: Ah, qué caray. Pues habría que darle por ahí un tecito para que duerma más.
0: Me imagino que lo dolía la panza o algo, ¿no?
2: No. Me agarraba en la panza, me daba un golpe en la espalda y así estaba para que no me durmiera.
1: Ay, ay, ay.
0: Le daba miedo.
1: Bueno, pero al rato te recuperas, nomás lo mandas a la escuela y ya te duermes tú todo el día.
2: Está de vacaciones, lo malo que está de vacaciones.
1: Ah, ya, ya.
0: Oh, mira.
1: No, pues, por eso, si tuviera que ir a la escuela, no se quería levantar, ¿o verás? Ah, pues así son los hijos, así son los sobrinos, los ahijados, pues, cuando estás a cargo de ellos. Bueno, ya dormirá mejor. Ahí échense su siestita en el día.
0: Como el morrillo nomás llega y ya se olvida del mundo.
1: Así.
0: Gloria, pues viene tu canción. ¿Qué te parece si la escuchamos?
2: Okay.
0: ¿Sí?
1: Y para Lili, saludos. Lili, ¿cómo estás?
0: Lili, ya despertó. Ya la tumbaron de la cama.
2: Con calor.
1: Ah, sí,
0: con mucho calor.
1: Sí, está haciendo mucho calor.
0: Ay, con razón yo sentía, allá, dije, ¿será mi suéter?
2: Ayer fui a Plaza Angel a comprar según algo la de dólar y todo estaba cerrado, no había luz eléctrica, yo que hubo un apagón.
1: Wow. Sí. Pues sí, muchas veces la razón de que cuando está haciendo mucho calor se satura el sistema, ¿no? Porque todo el mundo pone el aire acondicionado, etcétera, y pues eso también hace que haya... Pues ahí, apagones, vamos, de repente.
2: Sí, porque iba a cruzar el semáforo, dice, ay Dios, ¿por qué no funciona? Y tuve que cruzar con cuidado porque no estaba funcionando, porque no había luz.
0: Bueno. Imagínate, si vivieras en la Unión de Guadalupe, ahí, que casi cada rato se va la luz o que se les va el agua, y bueno, así que también, pues si se va la luz, se va la internet. Y todo. Pues no tienen comunicación, no tienen la base del, ¿cómo se llama? La base del ¿cómo se llama? De tener la electricidad al momento que ellos quieran mover un chilito o hacer algo. So, se las tienen que ingeniar, ¿no? Como el tiempo de antes, ¿no?
2: Sí, porque ya la cuestita cuando se va la luz se quema el motor del agua y tardan bien mucho en arreglarla ya.
0: Ya. Yeah. Así es, Gloria. Liliana, perdón. Ya te ando cambiando el nombre.
1: ¿Cuál es la canción que tú quieres, Lili?
2: La de Luis Miguel.
1: ¿Tú eres
2: la de mi novio.
1: ¿Tú eres
2: la incondicional?
1: Sí, Gloria, ¿cuál es la que quiere?
2: Con cartitas y palabras, con muecas.
1: Okay, aquí están ya. Entonces, okay, con mucho gusto vamos a complacerles, por supuesto, con sus canciones. Gracias por llamar. Saludos, Andresito, y pues denle un tecito para que se duerma y sale esfuerzo sin esfuerzo.
0: Un saludito para él. Ya sé que también quiere decir algo ahí el muchachón, así que saluditos y un fuerte abrazo.
1: Cuídense.
2: Andrés.
0: ¿Qué ves? Si quiere. Gracias, ¿qué mijo? Te mandamos un fuerte abrazo. Cuídate mucho.
1: Okay. Hasta luego. Saludos a los tres.
0: Bueno, Aida, vamos con esa bonita canción. Con cartitas y palabras.
1: Bueno, pues vámonos entonces. Enamora. Aquí está la complacencia para Gloria Maciel.
0: Bueno, vamos. 1, 2, 3, dice Martín Hernández, el muñeco.
1: Vamos, pues.

0: Hoy nomás, qué canción con cartitas y palabras, con los muecas. Ay, me estaba acordando con esa canción, ¿dónde andará el Bali?
1: ¿Dónde andará? Bueno, pues enseguida lo vamos a saber. Mientras tanto, saluditos para él, para toda la gente que está conectada ahí tras bambalinas. Gracias, nuestra querida Lorena Gutiérrez, tampoco está por aquí. Le mandamos un saludo, probablemente esté también ahí escuchando después, detrás de bambalinas en la aplicación. Y, bueno, pues a las personas que sí están aquí, enfrente, por aquí, por este en vivo, pues gracias por estar aquí, por estar poniendo sus comentarios, por saludarse unos a otros, por ser parte de esta familia. Axel Castro, buenos días también por ahí. Déjanos saber, Martín, cómo se escucha ya, si ya se escucha mejor. Y también por ahí estamos leyendo las canciones que nos están pidiendo y con gusto les vamos a ir complaciendo. Norma Victoriano ya está también aquí con nosotros. Saludos para los locutores favoritos. Dice, muchísimas gracias, hermosa. También saluda a todos los que están conectados. Y Axel Castro le dice, Enrique Jara, ni dormiste, jajaja. Así la gente no rinde, bro. Norma dice, por favor, la canción de Rumores de Joan Sebastián. Y con gusto te la vamos a poner, por supuesto. También por ahí... Pepe Araña está aquí con nosotros, saludándonos, dice, ¿cómo amaneció el agua, Tocayo?
0: Ah, caray. Pues aquí no ha llovido, y la mera verdad, no sé.
1: Saludos desde Zapotlán, el Grande, Jalisco, dice él.
0: Allá sí llovió demasiado.
1: Allá sigue lloviendo, así es, ha llovido bastante, bueno, aparte por el huracán que andaba por allá, también ha sido causa de las lluvias torrenciales que han estado teniendo, pero bueno, esperemos que... ya se mejore la cosa y todo vaya bien y que puedan disfrutar de sus fiestas que ya están en apogeo, ¿no? Ahí en Ciudad Guzmán, Jalisco, por ahí hay mucha gente que de aquí ya se fue para allá, por supuesto, para disfrutar de sus fiestas y bueno, pásenla bien, pero cuídense siempre, recuerden, pásenla, diviértanse sano sin tomar, que al fin y al cabo...
0: Sí, tomen agua.
1: Tomen agua de horchata, agua de jamaica, agua de tamarindo, de frutas ahí con el calor que tienen... Por allá apenas
0: entonces. Aida, quiero mandar un saludo para Vidal Chávez, este muchachón que es originario de la Unión de Guadalupe. Y bueno, hace como, ¿qué serán? Unos 8 o 9 años, ajá, cuando fui por la primera vez a México. Lo vi y después de 20 años. Y sin embargo, ya tengo 8 años que no lo veo al muchachón. Así que saludos para él, Vidal.
1: Claro que sí, aquí está saludándonos a nosotros y también a todos los que son de saludos desde la tierra del Tigre.
0: La Unión de Guadalupe.
1: Saludos a todos los seguidores de Amanecer de mi Tierra, saludos desde la Sierra del Tigre, que viene siendo, ¿dónde es la Sierra del Tigre?
0: Unión de Guadalupe.
1: Pero es algún...
0: Es que la sierra, así le pusieron todo ese lugar de... Okay. De las montañas de allí de la Unión.
1: Dice Enrique Jara, ahí está bien el audio, gracias Enrique.
0: También, gracias.
1: También por ahí, dice, ya se escucha bien, también Dorotea y también Enrique. Gracias por dejarnos saber. Y bueno, seguimos con más, por supuesto, con más complacencias. Vámonos entonces, José Luis, con la que sigue.
0: ¿Con el novio de Liliana?
1: El mío, el de Liliana.
0: ¿El Liliana?
1: Enrique.
0: ¿Se vale compartir? ¡Ay, no más!
1: Es Luis Miguel, ahí está, con esta canción, La Incondicional. Iglesias.

0: Ay, ay, ay, Luis, mi rey. Bueno, pues ahí estaba la canción de La Incondicional, una de las canciones que más llevó a la fama, ¿no? Una de las canciones más icónicas de él cuando iniciaba su carrera. Y bueno, despegaba la fama.
1: ¿Sabes qué me gusta de Luis Miguel?
0: ¿Qué?
1: Que se iba y se desaparecía y nadie sabía nada de él.
0: Va y viene, y la gente sigue esperándolo.
1: Y la gente, como que cuando salía... Ya después pasaba un tiempo, era como la novedad, ¿no? Algo distinto, algo nuevo, y traía una o dos canciones ya nuevas, y pues la gente lo sigue adorando ahí después de que sus salidas y sus entradas y así andaba.
0: Ajá.
1: Pero llamó mucho la atención lo que él hacía, la mera verdad.
0: El misterio que encierra su vida, ¿no? El que, pues hay muchas cosas que no se saben, a ciencia cierta lo que pasó, como lo que pasó con su mamá, y bueno, cosas así, y es lo que lo mantiene ahí, pues, a la gente buscando saber más de su vida, ¿no? La gente chismosa, pues.
1: Dale.
0: Ocupándose de la vida de los demás. A propósito, ¿te ha tocado a ti?
1: ¿El chisme?
0: El chisme.
1: Ah, ¿no? Claro que sí.
0: ¿Te ha tocado estar por ahí, queriendo saber algo y que no te...
1: ¿Sabes cuál es el chisme?
0: Ajá.
1: Que Juan Gutiérrez, 1,000,000 de vistas en sus redes sociales, en su video.
0: Bueno, eso no es chisme, eso ya lo estamos comentando hace
1: no, mucho. No, pues también pues había chismes ahí. Había no solamente que hay 1,000,000, sino que todavía, pues imagínate.
0: Va para más, claro va. Que sí. No, sí, qué bonito. Pero también por ahí eres de las personas que te pasas buscando a ver qué están haciendo, qué han hecho, qué dónde andan o algo así las personas.
1: Oh, no, me gusta mucho mejor postear mis videos y me dejo de estar buscando qué hizo el vecino o la vecina. Y bueno, no.
0: Bueno, pues hay gente que sí, hay gente que está por ahí siempre buscando a ver qué está pasando con los demás y viendo cada página de cada persona que entra por ahí, así que pues bueno, bien por ellas que no tienen nada que hacer, ¿verdad? Más que ver por ahí lo que tienen.
1: Es que es interesante, ¿no? Yo me imagino el saber que alguien pues, está posteando algo positivo o algo pues negativo, como que los que les llaman la negatividad, uh-huh. Son los que tienen más comentarios en sus redes sociales. Y he mirado así como cuando alguien postea algo, que me sale cuando le doy slit hasta la página, miro y a veces como que me siento culpable si no le pongo me gusta o algo.
0: Ajá.
1: Pero ya veo algo interesante que me gustó, entonces sí puedo hacer un comentario al respecto de la situación que están comentando, así uh-huh. es.
0: Bueno, y bueno, pues bien por ti, ojalá que sí, ojalá que siempre sean comentarios positivos y todo positivo lo que vemos por allí, lo que nos ocupemos. Lo que sí es que pues cada día se sabe que por estar mucho tiempo expuesto a la luz de, ya sea de los celulares, a la luz de las tabletas, incluso la luz de las computadoras, pues cada día hay más problemas de la vista, sobre todo en los niños más jóvenes.
2: ¡Pregúntame a mí, Ira!
0: Exacto, bueno, para todos en general, pero imagínense ya cuando, como dicen nosotros que ya vivimos, crecimos, estudiamos, lo que hicimos, ya es...
1: Antes no se miraba mucha gente con lentes, no, últimamente, pero, pues como dices tú, sí. Por estar en la luz del celular.
0: Así es.
1: Pero es que ahí abusamos del celular a veces. A veces no es una hora, son 3, 4, 5, hasta 8 horas mirando ahí el reflejo de la luz del celular. Y
0: así
1: bueno.
0: Es. Y bueno, pues hace mucho daño, así que mucho cuidado y tratemos de ponerles a los hijos, a los nietos, a los niños, actividades fuera de casa, actividades manuales, ¿no? Para que no tengan su vista siempre fija en una pantalla, porque no es el hecho de que estén viendo algo, es el hecho de que están expuestos a esa luz que le puede lastimar y está lastimando cada día más, obviamente, la vista de nuestros
1: hijos. Bueno, saludito para Jaime Cervantes, el mochicano. También saludito para Juan Gutiérrez, el machín. Y bueno,
0: hablando del rey de Roma y el que se asoma, dice por ahí el dicho. Bueno, pues aquí está, efectivamente, por aquí está entrando a saludar el machín, Juan Gutiérrez, que pues ya saben, él siempre se toma su tiempito por ahí en el trabajo para entrar y dejarnos un saludito. Así que, pues recuerden, busquen por ahí sus videos, busquen Juan Gutiérrez y ahí van a encontrar varios de sus videos. Esperemos que pues sigan dándole, viendo y dándole like ahí a su video de El Mal Querido.
1: Dice Martín Hernández, ahí les encargo una canción del grupo La Revolución de Emiliano Zapata, la canción Con Tus Recuerdos en el Alma, y dice gracias.
0: Así es.
1: Bueno, vamos a ir con la siguiente canción, porque el tiempo se nos va, y vámonos. Dice así, 1, 2, 3, ¿cómo dice Martín Aguilar?

0: Ay, ay, ay, Ernesto Sosa Naranjo, del grupo Rita. Venus, también Rita Silva, ¿desde dónde está ella ahorita?
1: Desde Culiacán, Sinaloa, claro que sí, pues ahí ellos dos hacen ese dueto de esa hermosa canción que fuera tan famosa de los del grupo Venus desde hace, ¿qué, 50 años, Enrique?
0: Una pregunta, Ida.
1: Ajá.
0: ¿Es la primera vez que una mujer hace un dueto con Enrique Naranjo, así?
1: ¿Con Enrique de todo, Naranjo?
0: De este, ¿cómo se llama? Ernesto Naranjo.
1: Ernesto Sosa, ok. Creo que sí, y si no, pues ahorita Enrique nos va a decir.
0: Que sí, es la primera vez que alguien participa.
1: Así es. Con él. Nos va a decir ahorita, verás. Por ahí, saluditos para la gente que sigue conectándose por ahí. Chito en rostro, buenos días.
0: Good morning, Chito.
1: Por aquí está con nosotros. Víctor Manuel Juárez, saludos. También la güeyita consentida ya llegó por aquí.
0: Ya
1: anda,
0: llegó,
1: también.
0: Ya llegó.
1: Ya llegó Leti Ceja. Y bueno, saludos también para el mochicano que ya mencionamos, que por aquí anda.
2: También ya se cayó Rita, mira.
1: Rita, ¿se cayó la
2: cama? Ya se cayó.
1: Ándale, pues aquí está. Rita llegó a la buena justo para oír su canción. Dice, me llamó el Espíritu Santo.
0: Ándale. Saludos para Octavio Correa, también, que está conectado el muchachón.
1: Así es, buenos días para todos, dice, muchísimas gracias por conectarse. Claro que sí, a todas las personas que están por ahí pidiendo canciones, aquí estamos anotándolas y esperemos ir complaciendo. 41 años hace que salió esa canción.
0: ¿Serio?
1: De ¿En qué te fallé? Wow. Del grupo Venus, imagínate. Así que nuevamente, bueno, obviamente ha estado en todavía esto sonándose, ¿no? Porque muchas veces pues se las piden al grupo Venus cuando se presentan por ahí. Sin embargo, pues este dueto que hizo Rita con él, pues la está
0: sí, está siendo muy viral, así que
1: exacto, la está volviendo a traer a escena esa bonita canción. Y pues esperemos que la sigan viendo, la sigan apoyando, al igual que a todos nuestros artistas. Amigos que son de familia de este programa de Amanecer de mi Tierra, de Anochecer Romántico, de Con Sabor a México, pues que lo sigan por ahí apoyando. Simplemente busquen sus videos por ahí, en vez de buscar a ver la vida de los demás, busquen a nuestros artistas, a nuestros amigos con talento, háganle like a sus canciones. Recuerden lo que mencionaba yo por ahí, como la manera en que podemos apoyar a nuestros amigos es simplemente dándoles un like a sus videos, haciendo algún comentario y compartiéndolo por ahí con los amigos. Eso hace que la diferencia para los amigos. Por ahí, el otro día comentábamos con Machín y tiene mucha razón su prieta, y nos decía, ¿no?, que a veces de los amigos es de quien menos se recibe el apoyo. Y yo estoy de acuerdo con eso. A veces nos simplemente damos un like y esperemos como que esto siga subiendo, pero ¿y qué hemos hecho nosotros para que esto siga subiendo?
0: Compartiendo.
1: Pues eso es lo que tenemos que hacer, compartir. Así que si no lo has hecho, pues empieza a compartir las canciones de nuestros amigos, las canciones de nuestras amigas, y dales like, vete a su página, busque esa canción, dale un like, haz un comentario, sigue comentando, porque eso es lo que pues alimenta al artista. Y de alguna manera recompensa, ¿no?, el haber hecho el esfuerzo de hacer un trabajo bien.
0: Y bueno, haciendo el trabajo, vamos a complacer a esta canción. Nos la pidió Dorotea González, O me quieres o me dejas.
1: Con Marisela, claro que sí. Aquí está para nuestra copilota Dorotea González, que nos escucha desde Ciudad Guzmán, Jalisco.
0: Bueno, tienes a 15 segundos antes de que se acabe la canción de llamar por teléfono. O también, cuando estemos en hablando, también puedes llamar al 707-933-9133 y, bueno, pedir tu canción.
1: Claro que sí. Vamos entonces a escuchar esta bonita canción de Marisela. O me quieres o me dejas.
0: Hoy nomás.

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1: Saludos, Javier.
2: Okay, gracias.
1: Gracias, igualmente para ti.
2: Gracias.
1: Bueno, ¿qué te parece si vamos con otra canción, Aida?
2: Claro que sí, por ahí se cayó un momentito la señal, pero bueno, ya estamos aquí al aire. Estábamos al aire nuevamente. Y bueno, gracias por ahí, por continuar con nosotros. Llegó por aquí Javier Montes y nos trajo unos churros. Ay, ay, ay. Creo que ya sabe que padecemos de ese mal, ¿no? De lo dulce. Bueno, por ahí José Luis sigue arreglando la parte técnica, ya saben, él es el experto y bueno, por ahí de repente se va, se fue la señal, pero aquí estamos ya nuevamente conectados con ustedes en vivo completamente, así que por favor compartan nuevamente el enlace por ahí para quien
1: se desconectó
2: y bueno, ya se apagó, dice por ahí Enrique Jara, también Víctor Manuel Juárez, saludos Pati. Rita Silva dice, buenos días, mi Leti. Cía Ceja, Dorotea González, Patricia Reyes Madrigal, también Leti Ceja, saluda a Elena Anguiano, y también Víctor Manuel Juárez, saluda a Elenita. Bueno, pues por ahí están saludándose unos a otros, gracias por conectarse, por interactuar, y por ser parte de esta familia de Amanecer de mi Tierra. También por ahí dice, yo siempre les pongo comentario, para mí no hay distinción de nadie, a todos se les aprecia y apoya, dice Rita Silva. Y por cierto, dice que parece ser que por ahí Machín debe estar enojado con Rita, dice, porque ya ni me saluda, y antes sí me saludaba, dice Rita. Así que, ahijado, ¿qué pasó? Ponte las pilas.
1: Ándale también, ¿no?
2: Sí, pues, bueno, también por ahí tenemos saluditos de, bueno, ya lo mencioné, Víctor Manuel Juárez está aquí con nosotros. Y bueno, yo no quiero hacer la excepción, no quiero dejar de escuchar esta canción nuevamente y de darle un like y de promocionarla, esta canción del Malquerido. Y pues dice José Luis, ¿sí se escucha bien? Le digo, pues imagínate, con 1,000,000 de vistas.
1: Hoy nomás. Aquí está la canción de
2: El Malquerido con
1: Juan Gutiérrez.
2: Juan Gutiérrez,
1: El Machín.
2: El Machín.

0: Domingo que nos reunimos, un golpe de suerte, dice por ahí, con esa canción, porque pues hay muchos videos, ¿no?, que gustan a la gente, y pues le tocó ese golpe de suerte, qué bueno, pero yo creo que más que suerte también es talento. La verdad es que es muy, muy talentoso Juan Gutiérrez, el Machín, interpreta muy bonito, y bueno, pues esa canción también llega por ahí, cala, ¿no? Así que pues saludos para él, enhorabuena, y bueno, saludos también a todos los chicos por ahí que están siempre abriéndose paso y haciendo lo que más les gusta, que es cantar. Bueno, saludos para nuestros otros amigos de los 3M's, este es uno de ellos, el Machín, también saludos para Martín Hernández y saludos para Jesús Franco, el Muñeco.
1: Tenemos una llamada, buenos días.
0: Hola, hola.
2: Buenos días, Aida, buenos días, José Luis.
1: Buenos días, Javier. Javier.
2: Ya ni les dije que me pusieran una canción a la carrera, nomás llegué.
0: Así es, andaba apurado. ¿Cuál canción vas a pedir?
2: Una de Camilo Sesto.
0: Hoy nomás,
1: ¿qué canción, eh?
0: Andamos románticos. ¿Cuál canción de Camilo?
2: Nunca más.
0: Nunca más. Ok, claro que sí, con mucho gusto vamos a ponerte esa canción. Y de nuevo, muchas gracias por traernos los churros.
2: Sí, ya no llegué al café porque ahí donde yo llego está medio malito y por mejor no.
0: Gracias.
1: Nomás no digas dónde, ¿eh? Nomás no digas dónde.
0: No metemos gol.
2: No. Sabe ni a café, sabe como agua de calcetín.
0: Eso. No, mejor no importa, aquí tenemos ya el postre, así es de que el panecito, los churros.
1: ¿Sabes? El mejor cafecito rico es el de... cuando sales a las carreras,
0: lo sales a la carrera y te lo llevas tomando.
1: Que se te olvidó echarle azúcar.
0: Anda.
1: O le echaste, de ver echarle azúcar, le echaste sal. ¿No te ha pasado?
0: Sí.
1: Que sales a las carreras y póndale, que se te olvidó echarle la lechecita poquita, ¿no? A algunos les gusta el café y le echan leche. A algunos no les gusta.
2: Que sepa bonito, que huela bonito.
1: Ándale.
0: Dicen, a ver, ¿quién está de acuerdo con eso? Dicen que el café huele más rico de lo que sabe.
1: ¿Serio?
2: Sí, sí, es cierto. Tiene que goler, trascender.
0: El olor llama.
1: Sí.
0: Pasa por la tienda donde está la sección de café y pues te arrimas porque el olor huele muy rico.
1: Ah, no.
0: Sí, muchas veces
2: cuando vamos a las máquinas ahí donde lo están moliendo, me gusta
0: bien. Eso es verdad, sí. Así que wow. sí somos muchos los que decimos eso, ¿no? Sí huele más rico de lo que sabe, incluso, y eso que pues sabe como los ¿cómo dicen? Manjares de Dios. Bueno, sí, a los no, que somos...
2: No hay como el de olla, tiene una olla de barro que huela bonito.
0: Hoy nomás el agua, sí, la verdad es que el café de olla, sin duda, nos trae recuerdos de por ahí de la abuelita que lo ponía a hacer. Sí. De
2: casi. Luego ya le vientas unas galletas de animalito que anden ahogándose ahí.
1: Ándale.
0: Bueno, también, o se remoja la galleta ahí, ¿cómo eran las Marías?
1: Galleta María.
0: También que se metió, esas largas, ¿cómo se llamaban las galletas largas?
1: Ah, ¿como de canela?
0: Las galletas populares, ¿no? ¿Cómo se llamaban?
1: ¿Unas de canela?
0: Unas larguitas, sí.
2: ¿Unas de betún?
0: No, esas no tenían betún ni nada, eran una galleta cuadradita, así larguita. Creo que populares, galletas populares. Órale. Algo así se llamaba.
1: Ya no existen esas galletas.
0: Ya no existen, seguro.
1: Por eso lo estamos diciendo, populares.
2: Muchísimas gracias
1: gracias a ti.
2: Ahí vamos para estar escuchándolos aquí.
1: Bueno, gracias y salúdenme a todos los muchachones que andan ahí, ya listos para tomar leche, la pingana,
0: el pangarete.
1: A ver, dime, Javier, ¿cómo le podemos poner a la para que la gente sepa la pingana de Javier?
2: La pingana de Dante.
0: O váyanse a la pingana con Javier, mejor.
2: Aquí viene ella.
1: Saludos, Dante. Bueno. Sí, ya es que hay, en la toalla está la pingana de los cácaros, ¿verdad? Entonces, acá sería la pingana de su apellido, de Javier.
0: De Montes. La pingana con los... No, pues...
1: Con los Montes.
0: Mejor con...
1: Con los Montes.
0: La pingana con los Montes o la pingana con Javier.
1: Ajá, ándale. O con Dante.
0: Así sí. No, bueno. Que eso, no vayan a salir el pajarete de...

0: ¿verdad? Pues no, pues. Montes. ¿Perdón?
1: Por los montes.
2: Por los montes. Bueno.
0: Sí, sí.
2: Bueno, ya, este, ¿todos los días están ahí, Javier?
1: Diario.
2: Bueno, pues la chivita y la vaca, pues, ¿ah? Dando leche todos los días. Bueno, gracias. Bueno. Javier, ahí viene tu canción y dice así. ¿Cómo se llama la canción, Aida?
0: Gracias, hasta luego. Claro que sí, aquí está la canción de Camilo Sesto, Nunca Más, complaciendo a Javier Montes. Gracias de nuevo por los churros. Y bueno, Nati Orona, aquí tengo tu dinero de los tickets de Javier Montes también.
2: Hoy nomás. De ti.

0: Bueno, pues ahí estaba esta hermosa canción de Camilo Sesto, Nunca Más, claro que sí, complaciendo por ahí a Javier Montes, que nos la pidió, que llamó por teléfono para pedirle, aparte llegó aquí a esta cabina. Dice por ahí Rita Silva, no es Camilo, sí, cómo no, sí era Camilo Sesto.
1: Saludito para
0: es que decía Enrique, es Sergio Mendívil,
1: no.
0: Dice Rita, no es Camilo. Creo que
1: tenemos una llamada, Ida.
0: A ver.
1: Buenos días.
2: Buenos días, Vali.
1: ¿Qué onda, Vali? ¿Dónde anda, Vali?
2: Aquí andamos, poquito malillos, pero ahí andamos.
1: A ver, ¿qué te traes, tos o gripa, dolor de cabeza, dolor de cuerpo?
2: Me anda empezando.
1: ¿Qué? ¿El dolor de cuerpo?
2: La tosecita y todo ese asunto, ya ves que a mí se me emperra esa cosa y hasta. Me
1: hace ido al doctor
2: ya al final. Yeah.
0: Ah, caray, pues.
2: Créeme, la gripa no me importa tanto. La cosa es que me da tos y se me va convirtiendo en neumonía y todo ese asunto. Y bueno, es cuestión, eso es muy común en mi persona.
1: Wow.
0: Ah, caray, pues a cuidarse, pero a tomar tecitos.
1: No, me dijo mi vecino que para la neumonía, lentejas.
0: Ah, caray.
1: No sé, que las lentejas son muy buenas. Pues a calarle de todo, ¿eh? Que no quede.
2: A calarle.
0: Que no quede por uno.
2: Ahí me dice que tecitos. Y la cosa es que a mí la agua que me tomo me gusta, pero casi es hielo y poquita agua.
0: Oh, no, niño, pues también hay que... No estás viendo. Hay que también tomar cosas calientitas que ayuden, expectorantes, cosas así. Obvio, un té de gordolobo yo lo recomiendo bastante porque alivia muchas cosas del pecho. El té de orégano también es buenísimo para cosas de los pulmones. O sea, hay mucho. El eucalipto, simplemente con olerlo, pones a cocer y agarras el vapor. Como tipo baño María, pues te tapas con una toalla y agarras el vapor sin quemarte, obviamente. Y eso te ayuda bastante para abrir las vías respiratorias, para quitarte la inflamación,
2: De hecho, ya casi, ya es el caminito. Cuando los doctores me dan, ya voy a la primera semana, me dan cierta cosa que ya casi sé lo que me van a dar. Y yo siempre pido que ya que me den de una vez lo que me hace bien. No, pero es que no traes nada todavía, no traes nada, yo no miro nada en los rayos X, bueno. La semana ahí voy. Ahora sí, ya. Bueno, yo les dije, cabrones, pero bueno.
1: Que dicen que es un piquetito.
2: Sí, pues.
0: Dice Martín Hernández, Sergio, di la verdad, es un córrele que te alcanza, ja, ja, ja, no te creas que te mejores.
2: No, qué bueno fuera que eso, pues sirve, que eso está bien porque la barriga se baja más rápido, pero no, qué bueno que fuera eso.
0: Dice Rita Silva que se te va al pecho. Dice, te dije, no beses al burro. Ah, caray. ¿Te saben algo? Te echan el tanteo. ¿Qué pasó, pues?
2: Yo creo que sí me saben algo. No crees tú que... El perico no habla porque sabe hablar, habla porque trae los pelos en la boca.
0: ¿Qué tal?
1: Ay, Sergio.
0: No, ojalá que te cuides más.
2: Ahí vamos.
0: Menos hielo y más tecitos. Cuídate.
1: Más calientito.
2: Ay,
1: y así que ánimo.
2: Es que A mí el agua no me gusta al tiempo. Yo le echo más hielo que agua.
1: Mira, estás como yo. A mí por eso me dicen, oye, si te tomas el chocolate o el café.
0: El café de un sorbo.
1: Así, de un sorbo, de un así. Pero ya para cuando ya lo estoy tomando, pues ya está frillito, ya, ¿verdad? Ya me lo puedo tomar a gusto.
0: Sí, pues. Ah, que es serio. Que no le agarras el sabor. El gusto. Yo a mí me gusta frío y caliente. A veces que lo paseo por horas y aún así me lo tomo.
2: Pues ya ahí vamos a irle dando a ver cómo evoluciona el día y si no, pues ya vamos, le damos visita al doctor más temprano, porque ya sé lo que viene, me conozco. Y
0: bueno, y pues bueno, tampoco lo decrete, niño, pues al contrario, esto se va a pasar bien rápido y no va a llegar a nada.
1: ¿Verdad?
2: Okay, así lo decreto, porque ya mañana no voy a traer nada.
1: Nada, exacto, exactamente.
0: Así, esa es la actitud siempre.
1: Porque tienes que estar bien para el evento que viene, ¿no? Ya para que estés tocando ahí con la guitarra y bueno, y no estés ahí con la cara de Fushi.
0: Eso, y ya.
2: Pues de por sí siempre la tengo.
0: Dale. No, pues ahorita peor, no, entonces.
2: Y la cosa es que es evento triple el fin de semana.
0: Fíjate.
2: Tengo que andar fuerte.
1: Ándale. No, pues, así que echarle ganitas y a tomar lo que te recetan los amigos y, sí, y hasta el doctor.
2: Le voy a decir a Aida que me mande esas recetas por texto para...
0: Te voy a mandar un té que es milagroso. Por ahí tiene muchos ingredientes, pero lo haces y verás que te va a ayudar bastante.
2: Si lleva cebolla morada, mejor.
0: Sí, exactamente, lleva cebolla morada. Sí. Ya sabes de cuál se trata.
1: Ay, no. Bueno.
2: Va a decir Rita, ay, entonces mándenmelo a mí si lleva cebolla morada.
1: Yo te digo,
2: coruquita, pues come más cebolla morada que los pinches cóconos.
1: Andale.
0: Fíjate. Ah, pues sí lleva precisamente cebolla morada, así que ahí te voy a mandar la receta, verás.
1: Bueno.
2: Bueno, pues muchas gracias y aquí lo sigo escuchando.
0: ¿Alguna canción que quieras, Sergio?
2: No, empiezan a patalear, de por sí ya están yo creo pataleando y no, así está bien, dice Miguel Lorona.
1: Ahorita le voy a buscar una canción que le gusta mucho a él.
0: Bueno,
1: ahora ándale, pues, Javier. Sergio, te ando diciendo Javier.
2: Okay,
1: Javier, Sergio. Bye. Bueno. Hasta luego.
0: Bye, cuídate, un abrazo. Bueno, pues ahí estaba nuestro amigo Sergio Cepeda del grupo Venus, dice Rita Silva. Decía mi papá que se aliviaba con una caguama. ¿Qué tal, eh?
1: Así, y frillita.
0: Sergio siempre con frío, dice. No, ¿qué tal?
1: Bueno, esta canción nos la pidió Elena Anguiano.
0: Claro que sí, vámonos con Ladrón de Buena Suerte. Uy, no más.
1: No, perdóname, mi amor.
0: Esa no es de ella.
1: ¿Ella no es de ella? ¿Quién nos la pidió esa canción?
0: Ella no pidió esa.
1: ¿Quién pidió esa?
0: No sé.
1: Creo que Enrique Jarras, ¿no?
0: Ah, puede ser.
1: Sí, me que sí, ¿no?
0: No sé.
1: Bueno, vamos con esa canción y ahorita venimos con la de Elena. ¿Qué te parece?
0: Ok, pues vámonos entonces.

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0: Bueno, pues ahí estuvo estos muchachones que cantan muy bonito. Y bueno, son muy solicitados, por muchas personas les gustan estas bonitas canciones.
1: Claro que sí, la verdad es que, por cierto, este es uno de los grupos favoritos de mi hermano y siempre me está pidiendo canciones del conjunto Primavera, así que bien por todos los que nos gustan las canciones bonitas, como esta que acabamos de escuchar, complaciendo por ahí a Enrique Jara.
0: Y la de Elena es de los Bukis.
1: Así es, y esa sí es, se llama Ladrón de Buena Suerte y pues es la canción que sigue ahora.
0: ¡Hoy no más!
1: ¡Ay, ay, ay! ¡Súbele a tu radio!
0: Estás escuchando
1: Amanecer de mi tierra.

0: Díaz, ladrón de buena suerte, pues ahí estaba la canción para complacer a Elenita Llano, que anda por ahí manejando, y bueno, andaba manejando, espero que ya no, para que esté que no esté escribiendo y manejando. Pero bueno, ahí estaba la complacencia, por supuesto, para ella con los Bukis. Por ahí dice Leti Ceja, buena elección de, buena canción de y elección de los Bukis. También por ahí tenemos saludos de parte del Viejón, a quien felicitamos porque anoche estuvo con la fiera Marta Leticia Valencia, con nuestra hermosa fiera mayor, e interpretó ahí muchas canciones, entre ellas, obviamente, una canción que yo le pedí con Sin Lado Izquierdo. Qué bonita la cantó, la verdad. Igualmente, la fiera luciéndose como siempre, estuvieron los dos, bueno, muy, pero muy bien. Gracias por esa velada tan bonita que nos dieron anoche. 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Busquen su página oficial y ahí siempre está subiendo videos. Y pues apoyémosle, démosle ahí un like a sus videos y compartámoslo también para que pues llegue a más gente. Y bueno, saludos para Dorotea, ahí lo está saludando precisamente al Viejón de Michoacán. Y bueno, varias amigas aquí como Leti también, Lorena también le está diciendo que muy buen trabajo el de anoche, al igual que a la Fiera Mayor. Y bueno, ya está aquí con nosotros también Jesús Flores. Buenos días, don Jesús, desde Chavinda, Michoacán, todavía por allá con su mamá, allá cuidándola, pero pues desde allá nos manda saludos. Gracias, don
1: Jesús. Saludos para él, espero que pues se encuentre bien su mamá. Y Aida, saludos para Gloria Flores, que nos escucha desde Ciudad Juárez también. También
0: Gloria, ahorita, no, Gabriela.
1: Gabriela, perdón. Gabriela. Ay, ya te digo que él está cambiando el nombre. Ay, ay, ay. Bueno, Aida, vamos con la siguiente canción. Esa canción nos la pidió el muñeco. Y claro, la canción sí. Es de Con Tus Recuerdos.
0: De la Revolución de Emiliano Zapata. Vámonos con esto que se llama Con Tu Recuerdo en el Alma. Claro que sí, aquí está.
1: Hoy nomás.
0: Para que deje de patalear por ahí, Martín.
1: Hoy no más. Vamos pues, 1, 2, 3.

0: Hoy no más, hoy no más.
1: ¿Qué canciones? ¿De dónde la saca este niño, digo yo?
0: Ándale, su baúl, del baúl de los recuerdos.
1: Claro que sí. Bueno, pues eso se llamaba Con tu recuerdo en el alma, con la revolución de Emiliano Zapata, por ahí complaciendo a Martín Hernández, el muñeco.
0: ¿Qué crees, Aida?
1: Uno de los tres M's. ¿Qué pasó?
0: Dice Jesús Flores que ya está en Concord.
1: No.
0: Anoche llegué y gracias a Dios.
1: Ah, nos vacinó mi mamá, porque ha dicho que el día 9 iba a estar, o ya estamos
0: un poco
1: a 9.
0: Mejor. Ya, pues...
1: No, es 7 hoy. Bueno, 7. Se adelantó. Qué bueno que ya está aquí, con su familia. Y bueno, eso quiere decir que su mamá está mejor, efectivamente. Y pues, qué bueno, le damos gracias a Dios por eso. Y, pues, bienvenido, don Jesús.
0: Y también un saludo para Osvaldo Mendívil y también a Juanito Cervantes, que también ya se cayó.
1: Dice también por ahí, don Jesús, que llegó su hermana para estar otros días ahí con su mamá, así que su mamá ya no está sola y por eso él también se pudo venir para acá. Qué bueno. Gracias a todos los que están conectados. Osvaldo Mendívil por ahí está, también el viejón de Michoacán dice, qué bueno que ya está mejor su mamá, don Jesús, ya que sus hermanos se quedaron con ella. Dios le la bendiga y le mande el alivio pronto. Y Cervantes Juanito ya está aquí con nosotros, claro que sí, dice, buenos días, ahí José Luis, también para todos los conectados, saludos. Pues saludos, Juanito, bienvenido.
0: Bueno, vamos a ir con esa bonita canción de Joan Sebastián.
1: Ajá.
0: Y la canción se llama Rumores.
1: Rumores, y esta es para complacer
0: a... Pues no sé, tú me la pediste, yo por eso la puse.
1: Creo que fue la de Norma Victoriano.
0: Norma.
1: Para Norma, ahí está tu

0: Sola, esta canción muy bonita de John Sebastian. ¿Qué canciones ha hecho este señor, no?
1: Muy, bueno, muy bonita. Es un gran legado el que nos dejó, canciones que llegan, que calan, que se quedan. Y él compuso de todas, canciones bonitas, canciones románticas, canciones chuscas. Bueno, de todo tiene su repertorio, así que, ¿qué me cuentas a mí? Imagínate la de Pirata.
0: O Diséñame.
1: Ándale, canciones de mis favoritas, por supuesto.
0: Bueno, pues vamos con la siguiente canción, Aida, porque el tiempo se nos va, son las 7:32 de la mañana,
1: ya tan pronto. Que no se te haga tarde, tómate tu tiempo, tus precauciones, y bueno, pues ahí está este bonito tema de
0: Osvaldo Mendíbil, ¿Por qué yo sin ti me muero?
1: Ay, caray, no, mejor no.
0: Bueno, vamos con esa canción y dice así.
1: Claro que sí.

0: Bueno, pues ahí estuvo Osvaldo Mendívil con esa bonita canción, porque yo sin ti me muero, ay. Bueno,
1: fuerte,
0: la siguiente canción.
1: Esa declaración.
0: Ándale. Tenemos una canción bien bonita también,
1: claro,
0: de Rita Silva.
1: Así
0: que nos
1: es.
0: Pidieron, y bueno, aquí está su canción, Yo sin él, dice.
1: Para Ándale. Que deje de batallar por ahí.
0: Ahí está pataleando ya de una.
1: Pero vamos, tenemos llamada, José Luis. ¿Qué hacemos?
0: Vamos a contestarla. Aquí está. Buenos días.
1: Buenos días.
2: Qué bole, ternuritas. Buenos días. ¿Cómo andan?
1: Buenos días. Muy bien. ¿Cómo estás tú?
2: Bien, también aquí escuchándolos, hay que decirle a este Sergio que no se deje llegar a esa maldita gripa, que se trae, pues sí, ¿verdad?, que se coma un diente de ajo todas las mañanas, tempranito.
1: Así crudos, como píldora.
2: Sí, crudo, sí, crudito, porque eso es lo que mata todas las bacterias que trae uno por dentro.
1: ¿Y con un vaso de leche?
2: No, ¿cuál? No, solito, bueno, ya cada quien lo acompaña como quiere.
1: Bueno, pero con algo no frío, ¿verdad? Siquiera al tiempo, como dicen, si el tiempo está frío.
2: Pues ya si se quiere matar él solo, ahí él sabrá.
1: Eso.
2: Le da algo helado o algo, algún piquetito también, los piquetitos también son buenos.
0: Ándale.
2: Sí.
1: Sí, los y
2: más si son de tequila. ¡Oh! Ya pelaron los ojotes, ya pelaron, les digo. No.
1: No, pues sí, te imaginas la jeringa, luego te está metiendo una inyección, ¿no? No, eso
2: yo cancelo, por eso me como mi ajito diario en la mañana tempranito.
1: Ok, pues ya sabes, Sergio, un ajo en ayunas.
2: Sí, eso sí, no se le acerca a uno ni los zancudos con el olor después.
1: Sobre todo cuando empiecen a eructar, ¿no?
2: Ya, no, bueno, pues para eso son los chicles y el café.
0: Ándale.
1: Okay.
2: Sí, también, hablando de, hace rato los escuché que estaban hablando del café, y neta que sí, el aroma del café es excitante, lo hueles y te despierta ese apetito de tomarte un café, eso sí, que ni que, y el sabor también es inigualable, también eso sí. Hay que ver qué café, porque como dijo él, llega a uno al agua de calcetino, eso no sirve para nada.
1: Siempre y sí, cuando sea un buen café, claro que sí. No, sí, es verdad, al pasar por ahí por los pasillos del café, y más si lo están moliendo en ese momento, inmediatamente quieres parar a oler y aparte ir a buscar el café.
0: Así que vete buscando un perfume que huela cafecito, ¿verdad tú, Miguel?
2: No,
0: porque dijo
2: perfume que para que huela cafecito.
0: Ah, No necesitas.
2: No. Échate un buen café y no te laves la boca en un par de horas y todavía te queda el saborcito.
0: Andale.
2: Pero con un buen café. También vas a llegar ahí con los árabes arbanos, la baratabanco arbano.
0: Hermano.
2: Arbano, voy a echarte un cafecito arbano de Arabia. Sí, no, allí esos cafecitos son, ¿cómo se dice? Café rápido para los que...
1: Oye, pero ¿sí sabes llevan... por qué esos cafés son así como agua de calcetín?
0: ¿Por qué?
1: Porque el mismo café sacan como 3 cafeteras del mismo café.
0: ¿Ah, serio?
1: Sí.
0: Pues, wow.
1: Si tienes suerte, es la primera vez, pues te toco.
0: Te tocó lo mejor. Suerte.
2: No, y sí te creo, porque el café de ellos allí, no, está como el de otros lados también, no. Si vas a echarte a perder, hay que echarse a perder en algo bueno.
1: Si me va a llevar el diablo, que me lleve un buen caballo.
0: Andale.
2: Exactamente. Digo, no, ya ni el diablo me lleva a mí. Ese güey ya me tiene miedo.
0: El burro.
1: Oílo.
2: Oye, el otro con el burro. Te digo, luego tú, dálgame Dios, también que estaba la plática.
3: Se acabó la plática.
2: Peor tantito. Iba a pedir una canción, pero ahora menos la pido. No, tienen que...
0: Tengo una canción muy bonita, Miguel, que la quiero compartir contigo.
2: Voy a marcarle a la compañía esa de animales para que se lleven ese niño a que lo cuiden. Ahora, ¿qué es eso? Ustedes también andan ahí ya con ese muchacho por donde quiera, ya todo miado y con los mocos en las narices.
0: Ándale.
2: Ahí me pone la canción de Llegó el borracho con Bertín Osborne.
0: Bueno, ándale, ahorita vamos a buscarla.
1: Claro que sí.
0: Bueno, Miguel, gracias por llamar.
2: Por favor,
0: Claro que sí.
2: No, gracias, ándale, pues.
0: Nos
2: hasta
0: vemos.
2: Luego, bye.
1: Bye. Bueno, pues vámonos con la canción de Rita Silva que teníamos aquí tocando, claro que sí.
0: Porque si no, sigue pataleando.

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1: Es una bonita canción interpretada por Rita Silva. Por ahí dice, qué bonita canción, Cucaracho, le decía. Bueno, creo que se refería a la canción antes de Osvaldo. Y bueno, por ahí, dice Rita Silva, ay no, Miguel, pataleo por tu culpa. O sea, porque ya la estábamos empezando cuando llamó Miguel. Pero bueno, finalmente ya la pudimos complacer con esa canción. Tenemos muchas por aquí. Saludos para Silvia Cámara de Andrada. Dice, buenos días, amanecer de mi tierra. Ida Ramírez, José Lidia Lobos y toda la audiencia. Saludos a todos. Saludos, hermosa. Bienvenida. Y un fuerte abrazo. Don Luis Álvarez por aquí también está con nosotros. Jesús Franco, buenos días a todos en general. Aquí estoy tarde, pero llegué, bueno, por lo menos a saludar.
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1: Dice, bueno, vamos con la canción. Cara, así se alivió con tequila. ¿Qué tal, eh? Por ahí también tenemos saludos de Norma Vitoriano. Por aquí está saludando. Esperemos haya escuchado su canción. Rita Silva dice, ni un beso se antoja. Jaja, Miguel Orona con el ajo.
0: Ándale. Pues. Con cebollita, Ida.
1: Así es. Y los dientes negros, dice Rita.
0: Ándale. Vamos por a escuchar ahí, esa canción, Ida.
1: Claro que sí. Vámonos con esto que ya puso. Llegó borracho el borracho, complaciendo por ahí a Miguel Orona.
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0: Tan, tan.
1: Hoy nomás, hoy nomás.
0: Así es, una bonita canción. Por ahí llegó Borracho el Borracho con Bertín Osborne. Y bueno, por ahí tenemos muchas, muchas canciones que nos han pedido y que no alcanzamos a complacer. Por ahí tenía dos canciones buenísimas que me mandó Enrique Jara. Gracias, Enrique, por enviármela. La verdad, son canciones que, bueno, yo estoy disfrutando, escuchándolas bastante. Sin embargo, pues no las hemos podido poner aquí en el programa, como había dicho que lo haríamos. Haremos lo posible de todas maneras por seguirlas poniendo. Y mientras, bueno, saludos para Eva Gutiérrez. Por ahí dice Lorena que le mandemos un saludo a su abuelita Eva Gutiérrez.
1: Un saludito para la abuelita de Lorena.
0: Sí, un saludo y un abrazo para doña Eva Gutiérrez. Esperemos que esté bien. También saludos para Cecilia López, que por aquí está saludándonos, conectándose. Y saludos para la fiera Marta Leticia Valencia, que por aquí también está saludando. E igualmente por ahí tenemos saludos por medio de Messenger de Sofía y de Molly y también de Tita. Gracias.
1: Bueno, saludos para ellos. Ahí les voy a poner un pedacito de una canción que me mandaron. Se las quiero compartir. Ajá. ¿La quieres? La van a escuchar un poquito para que la escuchen. A ver, hoy nomás.

0: Bueno, es un pedacito de esa canción, así que ahí la sí, vamos con la siguiente.
1: Se la mandaron ayer por su cumpleaños y bueno, gracias a todas las personas que estuvieron por ahí felicitándote, José Luis. Y... qué bonito que se tomaron el tiempo de mandar un mensaje, de poner un saludo o de desearte lo mejor.
0: Así es, Aida, vamos con la siguiente canción. Ay, perdón.
1: Claro, esta es una canción bellísima que nos pidió por ahí Lorena Gutiérrez hace mucho rato. Gracias, Dorotea, por siempre apoyarnos.
0: Vamos con esta bonita canción. En que sea un pedacito, dice Miguel.
1: José Luis Perales es quien interpreta esta bonita canción.
0: El amor. Hoy nomás, Aida.

0: Bueno, interrumpimos un poquito.
1: Lamentablemente el tiempo se nos está acabando. Yo tengo una noticia buena y una mala.
0: A ver.
1: La buena es que van a descansar unos días de mí. Hoy salgo para Los Cabos.
0: Ándale, te la tenías.
1: Sorry, la verdad es que con tanta cosa en la cabeza me había pasado avisarles. Salgo a Los Cabos, así que descansarán de mí por unos días, pero pues la buena noticia es que primeramente Dios estaré de regreso el lunes, así que este fin de semana, por favor, acompañen a José Luis y pues ahí él estará complaciendo con todo lo que él mejor pueda.
0: ¿Y la mala?
1: Y la mala, pues la mala era esa, que los voy a... Ah, no, esa era la buena, que los voy a dejar descansar. ¡Ay, qué malo, José Luis! Ya dije, la mala es que ya regreso.
0: Es que tú dijiste, la buena es la mala. Dije.
1: La buena que van a descansar de mí, la mala.
0: Ándale.
1: Es que el lunes no, regreso. No, así lo dije.
0: Necesitas tus vacaciones, Aida.
1: La mala es que van a descansar de mí unos días, digo la buena. Y la mala es que el lunes regreso. Pero qué malo, José Luis. Te digo, bueno.
0: Saluditos a todos y que tengan un bonito
1: día. Cuídense. Se les quiere y se les quiere bien, dice Ernesto Sosa, y nosotros hacemos propias esas palabras. Gracias.
0: Nos vemos.

Bueno, pues muchas gracias a toda la gente bonita que estuvo presente en este bonito programa Amanecer de mi Tierra. Y los esperamos mañana de 6 de la mañana a 8. Y bueno, bonito día. Hasta luego.

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